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1: Vamos a irnos de clásico. Aquí está Alejandro Fernández en La Mujer. Clásico en este desmadre de la calle. Sigan marcando 652-8525. Johncito, hágame famoso. Los acompaño hasta las 8 de la noche. Clásico. Aquí está Alejandro Fernández. Una canción para destapar y cantar con la calle.
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0: Vamos cerrando con lo más reciente del Grupo Frontera, Silvestre Dangond. Aquí está Imposible, el Grupo Frontera, que sigue de gira, que sigue de presentaciones por todo el mundo, y estarán el 17 de mayo, es decir, mañana domingo, se van a presentar en Boca del Río, en México. Estoy viendo por acá su agenda. El jueves anterior se presentaron en Guadalajara, y el grupo Frontera, que trae dos canciones en este momento importantes, una junto a Manuel Turizo y la otra con Silvestre Dangond, ¿no? Ahí está el Grupo Frontera, siempre presente con grandes artistas y presentes con su música. Vamos a cerrar con esta canción para los oyentes. Oiga, y los va a invitar el 13 de junio porque tendremos un enfrentamiento musical muy chévere entre Johnny Rivera y Giovanni Ayala en el Ruta Fest Cundinamarca Villeta, 13 de junio. Invitadísimos todos los oyentes de la calle. Aquí los dejo con lo nuevo de Silvestre Dangond y el Grupo Frontera.
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0: encontramos en las redes sociales como @sangoficial, el DJ que los acompaña todos los fines de semana aquí en La Calle La Manda Más, en estas noches de desmadre.
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1: En la calle son las 9 en punto.
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0: A quien sintonizas en tu radio es a DJ Sank de la calle 96.9. Nos vemos en las redes sociales como @SankOficial con Z y con K.
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1: Su compa Karim León y Grupo Firme, ahí nomás, a las cocas.
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2: Esto es Pipe Bueno y puro grupo Firme, parceros. Oye, Yera.

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En la calle son las 8 en punto. 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
1: Lala Sarmiento, la tía Lala, saludando a los niños, saludando a las familias. Hoy, domingo 17 de mayo, los estamos saludando a todos ustedes en este puente festivo. Un domingo para compartir, para viajar, para disfrutar, para hacer ejercicio, para hacer aseo. Un domingo para que sigan conectados a través de los 96.9, para que no se pierdan todo lo que tendremos, porque vamos a tener muy buenos eventos, vamos a tener lanzamientos, vamos a tener mucho dinero en efectivo para entregarles a las mamitas en este mes de mayo, y adicionalmente ya llega el mundial, vamos a tener sorpresas para el mundial. No les puedo adelantar mucho, pero los que se desconecten de la calle pueden estar perdiendo muy buenos premios para disfrutar del mundial. Adicionalmente también deseándoles un domingo en familia, que vayan a la iglesia, que compartan, que los chiquitines descansen un poquito, los que están viajando esperamos que lleguen muy bien, que no se me desordenen mucho para regresar mañana lunes a Bogotá. Recuerden que los accidentes de tránsito empeoran los fines de semana, cuando hay puente festivo, cuando hay festividades, ferias y fiestas, conciertos, eventos. Que está bien que se tome su traguito, sí, hágalo hoy, pero ya mañana usted está mejorcito, no toman todo el día, duerme bien, desayuna bien y llega bien, y no se viene acá a toda loca Tolondra, sino se viene despacito acá a Bogotá. Los que están en Bogotá, bueno, Bogotá está tranqui, está suavecito, así que esperamos que sigan conectados a través de los 96.9 de la calle, la manda más, arroba soy Lala Sarmiento, en TikTok me pueden seguir. Ahora estamos con el TikTok. Yo soy una señora ya de la tercera edad. Usted no piense que yo tengo 20. Yo tengo ya como 50 años. Y ahora estamos con el TikTok. Si quiere, sígame en arroba Lala Sarmiento. Soy Lala Sarmiento. Feliz domingo. Arrancamos una nueva hora. Deseándoles un feliz domingo.
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0: ¿Será que nos vamos de concierto de los Tigres del Norte? Se me sale. Me puse a chismosear la vida amorosa de los integrantes de los Tigres del Norte. Porque, ay, oiga, dice que el chisme acaba con la vida de las personas y la tranquilidad. ¿Será eso? Y eso que yo ya le he bajado, yo estoy dejando de ser re chismosa, yo era muy chismosa y ya no. Ya se fueron los que echaban chisme conmigo. Dios me los eliminó, me los quitó del camino. Bueno, la mayoría de los integrantes de los Tigres del Norte, esos son noticias que tenemos que dar información, han mantenido sus vidas familiares bastante en privado a lo largo de más de sus 50 años de trayectoria, describiéndose con sus esposas como uno de los pilares fundamentales. Hernán Hernández, bajo y voz, está casado con Ana Hernández, con quien tiene una historia sólida de más de 50 años. Casados desde 1976. ¡Oh! Tienen tres hijos, Raúl Antonio, Hernán Junior y Giovanni Ángel. ¿Cuál es el que me gusta? Ah, Don Jorge Hernández, vocalista y acordeón. Estuvo casado con Blanca Torres, con quien celebró una famosa boda en el 2002. ¡Oh! Pero estuvo, o sea que ya no está casado. ¿Se imaginan? Yo no vi a uno de los Tigres del Norte. Por allá, no me vuelven a ver. Pero dicen por acá, Eduardo Hernández, acordeón y saxofón y voz, estuvo casado con Isabel Ortiz, conocida cariñosamente como Chabela, quien también era cantante de la banda Bronx Express. Estuvo casado. Si no es el uno, es el otro. Este 7 de noviembre, a la yugular con los Tigres del Norte. Llegan a Bogotá con su gira internacional que se llama Los Tigres del Mundo. Ellos van a estar con nosotros, sí señores, en el Estadio del Campín. También Luis Hernández, bajo sexto y voz, está casado. Y aunque suele mantener una identidad de su esposa con mucha privacidad, pues también tiene pareja. También Oscar Lara, baterista, también ha mantenido su vida familiar alejada de los focos principales de la prensa. Oscar Lara, Lara. Ahí como que lo único es Don Hernán Hernández, de resto y para allá como que... Ah. Ahí están los Tigres del Norte. Si quieren boletas, envíenme notas de audio cantando las canciones de los Tigres del Norte y los voy a registrar. Feliz domingo, escuchas La Manda Más.
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1: La tía Lala, Lolita, Lola. Lalita. Los voy a escuchar para registrarlos por boletas de los Tigres del Norte.
2: Hola, hola, Lalita.
1: ¿Cómo vamos?
2: Dando sintonía, porfa, yo quiero ir al concierto de los Tigres. Llévame.
1: Amor, nombre, cédula, celular, localidad y que me cante una canción, bebé.
3: Lala.
1: Señor.
3: ¿Cómo estás?
1: Bien. ¿Tú cómo estás?
3: A ver si me inscribes ahí para las boleticas.
1: Pero cante.
3: Por eso vine a buscarte.
1: Ah, por eso vine a buscarte. Pero ¿por qué no me canta? O sea, vino a buscarme y no me cantó. Ay, a mí me encanta que ustedes canten, de verdad. Cánteme, pajaritos, cánteme. Aló.
4: Ay, a la mesa del rincón.
1: Les pido, por favor,
4: que lleve la botella.
1: Eso, güey, madre.
4: Quiero estar solo, ahí con mi dolor. No quiero que alguien diga
1: que le he llorado a ella. Mi amor, registrado, Jorge Parra. Parada. Jorgito, mándame tus datos completos, nombre, cédula, celular, localidad, y te registro para tus boletas. Salud.
2: Lala, quiero ir al concierto de los Tigres.
1: Canta, canta, mi amor.
2: Allá en la mesa del rincón, le pido por favor que traiga la botella.
1: Listo, ya te registro. Pero entonces, regálame tu nombre completo, regálame por favor tu localidad y con todo el amor del mundo, ya lo registro a todos los oyentes de La Mandama. 7 de noviembre, los Tigres del Norte, pero tenemos más conciertos. No se muevan, ya regresamos.
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0: En la calle son las 9 en punto.
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0: así que los escucho a través del WhatsApp. 316-741-4665. Lala, necesito una lavadora. Me llamo Nasli, desde Lebrija, Santander. Tengo 53 años. Bueno, ya te registro entonces. Lala, por acá, hola.
1: Lalita, Lalita, para que me escribas, créame premillón para comprarle un buen regalo a mi hija que está cumpliendo hoy, Lalita.
0: Listo.
1: Y el resto para irme de shopping, porfis.
0: Listo, ya te registro.
1: En mi casa escucho la calle, mi nombre es Holman desde Boston, de la gente goza.
0: Holmitan, gracias. Good morning. Me encanta que madruguen conmigo. Y eso que hoy no me tocó desde las 6 de la mañana, sagrado rostro de Dios bendito. Por acá, ¿qué dicen las mamás? Lalita, soy de Suba, soy mamá, quisiera irme de paseo con mis hijos. Hola.
2: Hola, Lalita, quisiera ganarme 1,000,000 de pesos para irme de paseo con mis hijos.
0: Claro.
2: La calle, la banda más, en la tarde famosa.
0: Mi amor, un besito. Claro que sí, se va de paseo. Mira, hola.
3: Bella y hermosa. ¡Mua! Linda.
0: ¡Los quiero!
3: Yo, mi nombre es Joana Orozco y yo quisiera esa platica porque quiero irme una tarde de relajación, de spa, de embellecimiento total.
0: Ay,
3: de
0: pieza. Me encanta y yo soy feliz de verdad. Meterse uno allá a esas aguas calientes, que le hagan masaje, que le unten de todo, que traigan tres hombres, tres colágenos ahí. Escuchas La Calle, feliz domingo. Lala, Lalita, Lala, síganme en las redes sociales, en TikTok, @ soy Lala Sarmiento.
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4: Ay, ¿qué será la vida del tormento? No, mentiras, vamos mejor con esta. No, estoy mirando nuevas canciones, a ver. No sé, ¿y esta? Esa es como de noticias. Mira, también. Esta era de Yaya. Ay, no. Para contar chistes, tengo la cortina. Ay, no, esta está chévere. Esta está rico. Está rico.
5: Está rico.
4: Chicos, está rico que ustedes se vayan a las redes sociales de La Calle y nos sigan. Tenemos más de 1 millón de seguidores en Instagram, en TikTok, en YouTube y en Facebook. ¿Por qué tenemos tantos seguidores? Porque todos los días subimos noticias de todo lo que pasa en el mundo del entretenimiento. Creamos polémica, controversias, entrevistas, lo mejor de qué ha pasado durante toda esta semana. Lo tenemos resumido en las redes sociales. Y usted que se la pasa metido en el celular, que no hace más sino metido día y noche. Así como yo, que se la pasa ahí metido en el celular, pues vaya, síganos en arroba La Calle con K. Hay una noticia de el día que humillaron a Vicente Fernández. Una nota que vi, que sabías que Vicente Fernández fue humillado por un narco. Lo obligaron a cantar El Rey 20 veces seguidas con pistolas sobre la mesa. Una anécdota que no sabíamos, pero se la contamos en La Calle. Acá les tengo un pedacito.
6: Experiencias muy duras, no con
7: y hasta ahora
6: los Tigres, sino con Vicente Fernández.
8: ¿Qué pasó? A ver, ¿qué pasó con don Vicente?
6: Don Vicente Fernández, había un señor Piedraíta que era técnico, el dueño del Deportivo Independiente Medellín.
8: Ah, ok.
6: Y el tipo nos llevó a una fiesta privada.
8: Sí.
6: Estamos en su finca, cantando, disfrutando.
7: Gozando.
6: Y Vicente comenzó a cantar, pero sigo siendo el rey.
8: Ok.
6: Y el tipo le dijo, otra vez, por favor, Vicente, conmigo. Yo, listo, otra vez. Otra vez. No, que otra vez. Se subieron dos guardaespaldas, montaron las armas y lo hicieron cantar 20 veces, pero sigo siendo rey.
8: No.
6: Desde ese día el señor Vicente Fernández nunca más volvió a tocarle una fiesta privada.
8: A nadie.
6: Ay. Un hombre tan rico, tan reconocido, humillado por un estúpido de esos.
8: Claro. Yo se le dice, y Vicente,
6: no,
8: ya
6: usted,
8: al final dice que mi rey venga para acá.
4: Ahí están las noticias. John Carrero en las mañanas con los chicos del club, que siempre los están esperando de 6 a 10 de la mañana. Una noticia que nos informó un gran empresario que también hace parte de los invitados de La Calle La Manda Más. Síganos en Instagram, en Facebook, en TikTok, en YouTube, y hasta en La Sopa, señores. Y en los 96.9, al aire siempre, La Calle en Movimiento.
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0: Bueno, señores, domingo de escuchar la calle y quiero que nos agendemos para este conciertazo. Esta canción se llama ¿Qué le diría al corazón? Daniel Calderón, no se vuelva a bajar el pelo así largo. No, no, no, no, no. Me trae malos recuerdos, Daniel, no. Esta canción se llama ¿Qué le diría al corazón? La hace Daniel Calderón y los Gigantes del Vallenato. Junto a Iván Calderón, uno de los mejores compositores y músicos, arreglistas del género vallenato, director, productor y el papá de Daniel Calderón, el que fue el novio de Paola Jara. Sí, Daniel Calderón. Él va a estar con nosotros el próximo 13 de junio en el Villeta Fest. Estarán en el Parque Municipal o en el Coliseo Municipal de Villeta. Villeta es a 1 hora y media, la vía súper tranquilita, la gente le gusta mucho ir a clima caliente y ellos van a estar presentándose junto a Joanny Ayala y también junto a Johnny Rivera.
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0: Esa canción sota me la canté. ¿Cuándo se lanzó esa canción? 3 años, no, más años. Esta es como una nueva versión, así que ustedes los pueden ir a ver en Villeta. Giovanni Ayala, Johnny Rivera, Daniel Calderón y los Gigantes del Vallenato, junto a Iván Calderón.
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17: Otra más de las cumbias originales, sus compas de Fuerza Régida y Grupo Frontera. ¡Vuélvale a marcar, compa Carlos!

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1: 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Aquí estamos, señores, con la manda más.
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1: domingo para compartir con ustedes, con nuestros oyentes.
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1: Este domingo está rico. Y además con puente festivo, pues es más rico. Es mucho más rico. Y quiero contarles noticias de nuestros artistas. Shaira, ¿ustedes se acuerdan de Shaira, la niña que ganó un reality muy conocido en el país, que se volvió ya una mujer grandota, hecha y derecha? Pues resulta que Shaira hizo una delicada denuncia a través de las redes sociales, donde Shaira dice y que su mamá y su papá, pues desde pequeñita la obligaron a trabajar, pero que gracias a eso ella es la artista que es ahora. La noticia está en la página de internet. Shaira dice de delicada denuncia y señala directamente a su propio papá. Entre comillas, me los quitó. La reconocida artista se sinceró y compartió con sus seguidores la difícil situación que vivió durante su infancia junto a su papá. Shaira, recordada por el triunfo del Factor XS en el 2011, decidió abrir su corazón para una entrevista en un podcast, Te lo dice Cuervo. Allí la cantante aprovechó para revelar detalles inéditos sobre varios problemas que tuvo en su infancia, también de una complicada situación que involucró a su papá. Inicialmente el artista comentó que su camino para llegar a la fama no fue fácil, al punto que confesó que creció en un barrio de mecánicos en Barbosa, Santander, en una casa donde el pago del arriendo era una preocupación constante. Yo nunca normalicé la pobreza. Si vengo de una familia a la que le tocó muy duro, pero eso me hizo más fuerte. Vea, y la peladita tiene su camioneta, tiene semejante apartamentazo, se ha dado gusto, se ha operado, se viste súper bien. O sea, la pelada, para ser tan jovencita, la logró y la tiene clara. Además confesó esa difícil situación que desde muy joven vivió, al punto que se volvió consciente sobre lo que podría pasar si el arriendo subía. Desde su mamá, cuando era muy pequeña, también tenía un puesto de comidas y recorría las calles vendiendo bonais. Y ella también le ayudaba a vender a su mamá cuando era chiquita, pues las cosas que la mamita tenía. Ahí está en la entrevista, si ustedes de pronto la quieren escuchar. Ella, pues, sea sincero.
3: Yo vengo de una familia, pues, que le tocó muy duro. Mi mamá, una berraca.
1: Ahí dice ella un poquito de lo que le pasó.
3: Siempre cada año tenía su ahorrito para comprarnos ropa a sus 5 hijos. Y también muy pila, muy inteligente, tenía un puestico, mi mamá en ese tiempo tenía un puestico de comida.
1: Bueno, eso está bien, que no se acuerde uno de dónde viene ni para dónde va. El hecho que de pronto usted en este momento esté no tan bien, no quiere decir que toda la vida vaya a estar así. Así que piensen positivo y también inscríbase por ese millón de pesos escuchando La Calle para todas esas mamitas que se quieren dar un respiro y se quieren consentir a nombre de la manda más.
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2: Tú sabes. Bueno, está rico escuchar a los oyentes. No puedo quitarle acá la notificación a este celular, pero voy a escucharlos. Lalita, hola. Gracias, me quiero ganar ese millón de pesos, mi lady. Mi lady, lady, ya te registro. Ella dice que es mamita y que quiere llevarse el millón de pesos. Lala, hablas con Lina y deseo participar en la actividad que realiza. Siempre te veo con nuestra familia. Si me gano ese millón, me lo gastaría en un solo día. Lo invertiría para mi mamá y para mí. Le montaría un pequeño emprendimiento desde la casa, aunque sea empezando con desayunos, empanadas, ropa. Y aunque sea empezando, esto le puede servir. Ah, bueno, ya quiere como con ese millón de pesos, quiere como comprar productos para vender desayunos a domicilio y empanaditas. Me gustaría colaborarle, ya que mi hermano es discapacitado, necesita medicamento y no puede subsistir por sí mismo. Bueno, de una, amor, ya te registro. Lala, quiero ese millón de pesos para ir a Silvestre Dangón. Se quiere ir a ver a Silvestre Dangón. Silvestre José, que se presenta este viernes. ¿Qué dicen por acá? Hola.
3: Buenas tardes, desde acá, desde Usme.
2: ¡Holi!
3: Juan Manuel Ortiz se reporta, escuchando La Calle, la mejor, la máxima.
2: ¡Guama!
3: Concierto de Los Tigres del Norte.
2: Listo, Juanma, ya te registro también. Lalita, hola, mi nombre es Ruby. Quiero regalarle a mi mamá en este puente festivo un viaje a Villavicencio. Hace rato no va a ver a su mascota y quiero llevarla. Bueno, de una, hola.
4: Es que sufro de Parkinson y no puedo grabar todo continuo.
2: Bueno, tranquila.
4: Le hablo de Chiquinquirá, Boyacá.
2: ¿Cómo estás?
4: También me gustaría que me llevara al concierto de los Tigres del Norte. Gracias.
2: Ay, tan bella.
4: Buenas tardes.
2: Hola, mi amor.
4: Quiero ese millón de pesos para comprar mucha ropa, mucha ropa.
2: Bueno.
4: Mi nombre es Consuelo Flautero.
2: Doña Consuelo, regáleme sus datos escritos y ya con todo el amor del mundo lo hago. ¿Quién está por acá?
5: Hola, Lalita Lal.
2: ¿Cómo vamos?
5: Quiero ese millón de pesos. Pues nada, me quiero dar un gustico por ahí.
2: Ay, se quiere ir por ahí a hacer alguna maldad. No me quiere decir para qué. Háganle, siga mandando notas de audio. Yo soy su recepcionista y su locutora de confianza. La la lalita, la la lalita, nea, nea, nea, nea, nea, nea.
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2: En la calle son las 11 en punto.

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4: Vamos a hablar de un concierto. Vamos a hablar de dos artistas que estarán de forma gratuita presentándose el próximo 6 y 7 de junio en el Parque Simón Bolívar. En esta esquina llega Franci, la reina de la cantina, lado A. Esta canción es una de las más fuertes. Se llama Si se fue, se fue, lanzada hace 12 años.
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4: Franci, la reina de la cantina, estará dentro de los artistas que harán parte de esta nómina en el festival o en el concierto más grande de música popular gratuito en Bogotá.
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4: Usted no tiene que pagar boleta, no tiene que hacer fila, no tiene que llamar nada. Simplemente tiene que llegar temprano, ser mayor de edad y llegar al Parque Simón Bolívar para disfrutar de este gran concierto. Mi amor, si se fue, se fue, lado A.
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4: Que no vuelva, mamá. Que vaya y lo aguante su mamá.
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4: Que yo buscaré quien me dé pasión. Ay, que es pura mentira, usted está enamorada de ese man. Y hay otra canción muy buena de otra gran artista que, uff. Este es un himno para todas las mujeres. Llega Marvel con Adicta al Dolor.
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4: Marvel, una mujer que cantaba desde los 8 años. Actriz, cantante, empresaria.
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4: Esta canción sota se lanzó hace 6 años. Y ustedes van a poder escuchar estas canciones gratis. No solamente estará Marvel, bueno, lado B, Marvel, Adicta al Dolor. Voten pues al WhatsApp 316-741-4665. Estará Edwin Luna y la Tracalosa de Monterrey. Estarán los Tucanes de Tijuana. 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Estará también Luisito Muñoz, Sebastián Ayala, Cristian Camilo. Al otro se me olvidó, no, ahí está. 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
2: Bien, las noticias. Hoy domingo quiero hablarles de una nota que se volvió viral en redes sociales. John Carrero estuvo en el club de las mañanas de 6 a 10 de la mañana hablando de lo que pasó con Juan, con ese señor Abelardo de las Priella y María Lucía Fernández. Escuchemos qué fue lo que pasó, porque eso se volvió viral y se volvió tendencia.
3: Entrevista cargada de controversias en Noticias Caracol, el abogado Abelardo de las Priella lanzó polémicas opiniones sobre la ética en la política, el manejo de la protesta social y la lucha contra las drogas. Sus declaraciones desataron reacciones sobre el uso de la fuerza, el orden público y el papel del Estado frente a la criminalidad en Colombia.
4: Pero era un delito porque era éticamente considerado.
3: Hablando sobre la ética.
4: El derecho cambió esa visión y es hoy el Estado el que subsidia eso. Eso fue malinterpretado. Yo sé lo que dije. Es que yo soy abogado de formación. Yo sé lo que es la filosofía del derecho. Entiendo que mucha gente no lo entienda.
5: ¿Cuál es su ética para gobernar?
4: No, pero espérate, candidato, porque me preguntaste dos cosas, Malú, y eso es bueno, porque la pregunta viene con su veneno y yo te tengo que responder. Tú no entiendes la diferencia porque tú no tienes formación en derecho y tampoco en filosofía del derecho. Pero cualquier persona que haya estudiado derecho sabe que la ética es un conjunto de normas que regula la vida personal y el derecho es un conjunto de normas que regulan la vida en sociedad. Yo no dije que el abogado no debía tener ética, eso es una cosa completamente distinta. Y eso lo he explicado 200 veces. Pero como tu pregunta tiene veneno, y al parecer tú estás aquí para eso.
5: ¿Pero para qué pelear con los periodistas?
4: No, yo no estoy peleando. Lo que pasa es que, la ignorancia es atrevida, y perdóname, te lo digo con total claridad. Porque si hubieses investigado un poco, sabrías que uno es en la ética y otro es el derecho. Ah, que hay que ser ético cuando se ejerce el derecho. Claro, son dos cosas distintas. Pero esa es la ética del profesional del derecho.
5: Claro, pero usted no va a gobernar solamente para los abogados. Y las frases son para el pueblo en general.
4: Perdóname, ética, yo no era...
2: Pues esta noticia tenemos en nuestra página de internet www.lacalle.com. Gente a favor, gente en contra. Dios mío, no sabe, no hay que comentar ni qué pensar. Pero si usted quiere ver qué fue lo que pasó, ingrese a nuestro Instagram de La Calle, @lacalleconk. Ahí está la noticia, las apreciaciones, lo que pasó, a favor, en contra, todo, absolutamente todo.
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estamos, domingo con la calle 96.9. Dale. A partir de este momento los voy a acompañar con sus canciones favoritas este fin de semana de Puente Festivo. Si quiere pedirme su canción favorita ya mismo en el 316-741-4665 para que nos acompañemos en este domingo con la calle La Manda Más. Muchos de ustedes en este momento armando asadito, deberíamos hacer esa temática, si les parece, canciones que pueden hacer parte tranquilamente de un asado. Yo puedo mandar tranquilamente y

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1: No tiene talento, más bien tiene talento. ¿Cómo es que dice la canción, hombre? Me enredé. Domingo con la calle 96.9. 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
2: Es domingo con la calle. ¿Qué andan haciendo los que aprovecharon y salieron desde el día viernes? Hay más de uno que en este momento se está regresando, hablando de Bogotá, para evitar el trancón mañana lunes festivo. Es una buena estrategia, o hay gente que de pronto viaja el lunes festivo después de las 12 de la noche para evitarse el trancón de lo que sucede, obviamente, con todo el regreso de festivo con la calle 96.9. En este mes de mayo queremos que ustedes se tomen un break, y hay más de uno que de pronto ese fin de semana de puente festivo simplemente está diciendo: Blanco, yo me tomé un break, me tocó pedir plata prestada y debo la tomadita de ese break. Pendiente del 652-8525 para que tenga la oportunidad de tomarse un break con la calle. Tómese un break con dinero en efectivo. ¿Cuánto necesita para usted tomarse un break? Cuéntenos en el 652-8525 en este domingo con la calle. La manda más.
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1: ¿Se acuerdan de esta canción?
2: De Silvio El Vega.
1: ¿Qué será la vida de Lil Silvio El Vega? Hace poco estaban lanzando algo por ahí, pero en esa época sonaba muy duro. Junto al brócoli, junto a Añejo. Me la pidieron a través del 316-741-4665. Pida canciones de domingo. Porque tranquilamente de Lil Silvio y El Vega podemos pasar a uno de los primeros DJs de J Balvin en los inicios de su carrera. Estamos hablando de DJ Bugsy, DJ Tra.
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1: Y si queremos estar por la misma época, ¿se acuerdan ustedes de una agrupación llamada Blindaje 10? Esta la dedicábamos nosotros y funcionaba. Amigos especiales, ¿se acuerdan de ese pedacito? Oh, oh. Seamos amigos especiales en este domingo con la calle. Tú sales conmigo. Pues madre, se me cayó la cédula. Me voy con música en este domingo. Domingo de fin de semana de puente festivo con la calle 96.9, La Manda Más.
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4: Vamos, listo. Salud, muchachos. Por esa mujer.

Ok. Directamente de Colombia, con ustedes, su servidor, Jason Jiménez y su parcero, Maluma, baby.

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1: En la calle es la una en punto.
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1: Arrancando esta hora de música más en La Calle, busco a alguien que me quiera, decía el afinadito. ¿Se acuerdan de esta? Si usted está de descanso, si de pronto aprovecha hoy domingo para hacer oficio, si está en ciclovía, recuerde que hoy domingo es ciclovía y mañana lunes festivo también. Lo que esté haciendo, siempre conectados, 24-7 con La Calle 96.9, La Manda Más. Prepárense porque el próximo 13 de junio, en minuto, les voy a contar a ustedes qué va a pasar con La Calle 96.9 desde Villeta, Cundinamarca. Quédese ahí, esté atentico, porque si usted quiere irse a un mano a mano musical, ya le cuento, mejor dicho, por ahora música en este domingo con La Calle, La Manda Más.
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1: Vamos a ver si son capaces o no son capaces de arrancar una hora de música más en este domingo con La Calle. Esta canción que se llama Capaz, de artistas venezolanos, de ese merenguetón, pero a mí automáticamente me hablan de Venezuela y me rehúso a no mandarles este palo de canción. ¿Saben la historia real de esa canción de Danny Ocean? Cuando tuvo que salir de Venezuela por X o Y motivo, porque no van a tener temas políticos, Danny Ocean le dedicó esta canción a su novio, donde le decía: me rehúso a tener que olvidarte. Aquí estamos, arrancando una hora de música más en este domingo con La Calle 96.9. En minutos le voy a contar a usted qué va a pasar el próximo 7 de noviembre en el Estadio El Campín con La Calle 96.9. Música en este domingo con La Manda Más.
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1: Fuego. ¿Se acuerdan de esta canción? De una vaina loca. Yo creo que por esa época cuando sonaba Fuego,
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1: Creería que estaba sonando también algo por ahí de Mau y Ricky en esa época. No, yo creo que es mucho más antes. Saludito para Andrea, que me pide la canción a través del 316-741-4665. Me dice: Blanco, por aquí haciendo oficio y escuchando la calle 96.9. Almuerce, mija. Aunque ya le va cogiendo la noche, ¿no? Aunque bueno, los domingos uno se levanta tarde. Es desayuno, almuerzo. El almuerzo viene siendo almuerzo, ¿sí? Y la cena no existe. Lo que sí existe hasta ahora en la calle es la música. Domingo con la calle 96.9, la manda más.
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1: Arrancamos una hora de música más en la calle.
2: Insuperable.
1: Somos insuperables. Estamos siempre en todo lado. La calle en Instagram, la calle en YouTube. Aparte de eso, también estamos en TikTok. Estamos en 96.9 en Bogotá, a través de TDT a nivel nacional, por todos los lados. Y aquí estamos arrancando una hora de música más en la calle 96.9. No paramos, no le bajamos. En minuto le voy a contar qué va a pasar el próximo 13 de junio, pero antes de eso, el 6 y 7 de junio en el Parque Simón Bolívar. Quédese ahí, porque si es fanático de la música regional mexicana y de la música popular, esta noticia le va a gustar. Ya vengo en segunditos a contársela.
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1: La Calle siempre está ready. Los acompañamos todos los días, pendientes de todo el material que subimos en redes. ¿Sabe cuándo estuvimos ready con Cuervo? Nos invitaron oficialmente al lanzamiento de Panini. Abrazo para la gente de Panini. Y tuvimos la oportunidad de abrazar a Falcao. ¿No me cree? Ay, Blanco, usted se habla mucha paja. Bueno, vaya ya mismo a YouTube. Va a encontrar la nota completica, que abrazamos a uno de los futbolistas más emblemáticos e importantes de la Selección Colombia y de Millos, David. Tenía que decirse y se dijo. Pásese ya mismo. La Calle con K en YouTube. Va a encontrar todo el material. ¿Qué pasó en México con Papacho y Daniela? ¿Cómo así que a Papacho lo cogieron los de aduanas? ¡Ay, ay, ay! Ahí encuentran todo lo que tenemos para ustedes. Por ahora, música con La Calle 96.9. La manda más.
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0: Bueno, mi gente, ¿qué andan haciendo en este domingo? ¿Ya echaron a lavar ropa? Recuerde que lo blanco no se mezcla con lo de color, y lo digo por experiencia propia, que me cagué la camiseta que tenía, la que más me gustaba, la de Millos.
1: Mi música no discrimina.
0: La música siempre está con ustedes, 24-7 con la calle La Mandamás. Este mayo queremos que usted se tome un break, que se relaje. Llame 652-8525 y cuéntenos cuánto necesita para tomarse un break. Blanco, que yo necesito un millón de pesos para pagar la tecnomecánica, hágale. Yo necesito 560 mil pesos para pagar el seguro de la moto, hágale. Si eso es tomarse un break para usted, queremos que en el mes de mayo se tomen un break, que se relajen, papá, porque uno no cuenta, ¿sabe por qué? Porque ya llega el mundial, la verdad, todo el mundo va a estar metido con el mundial, y queremos que en mayo ustedes se tomen un break con la calle La Manda Más.
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0: domingo. Llegó su costeñita premium, llegó Jennifer Smith a acompañarte hasta la noche. ¿Qué hacen en ese domingo? Domingo de buena música, domingo de estar acompañado de la familia, domingo para hacer aseo, domingo para hacer mercado, domingo para descansar y no hacer nada, o domingo para trabajar, porque es que a nosotros nos toca es chambear, somos los chambeadores. Y los que están conectados conmigo, desde ya habilito las líneas para que se reporten, me digan dónde están, qué hacen, cuál es el parche de hoy. No se preocupe que yo lo acompaño con buena música. Ese fin de semana usted va conectado a la calle, la manda más de los conciertos en Colombia, la manda más de los regalos y la manda más de la buena música. Así que bienvenido, que quiere escuchar, déjeme acompañarlo y complacerles. La calle, feliz domingo, un fin de semana con los 96.9.
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2: 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Qué delicia acompañarlo aquí en la calle La Manda Más, acompañar a mis callejeras. Oiga, una de las cosas que me asombra, cada vez que digo que tengo boletos para conciertos, el WhatsApp se explota porque muchos callejeros quieren ir a ver a los Tigres del Norte.
3: La mesa del rincón, les pido por favor.
2: Si usted es callejero de corazón y quiere ver a los Tigres, ¿cómo se llama esta canción? Se la coloco de nuevo, 3, 2, 1, escuche y dígame el nombre. ¿Cómo se llama esa canción? Tengo el WhatsApp a explotar, ¿eh? 316-741-4665. Tal cual, la mesa del rincón. Muy bien, qué juicioso. Bueno, listo. ¿Por qué la gente estaba tan emocionada? Es que cada vez que vienen los Tigres del Norte a Colombia, para nosotros es una alegría. Muchos crecimos escuchando a los Tigres del Norte. Escuchar su música, sus canciones, nos alegra el alma. Y ojo a esto, anote la fecha por si no sabe. Van a estar en Colombia este 7 de noviembre. Uy, Jennifer, eso está lejos. Lejos, ¿estás seguro? Yo que tú no digo eso, ¿eh? Hace unos días dábamos el fin de año y ya estamos próximos a entrar en unos 15 días, 14 días aproximadamente. Ya estamos a puertas, señores, de que pise junio. ¿O me equivoco? Falta nada para que esté el año a la mitad. Eso está cerquita. Si tú quieres llevarte tus entradas para ver a los Tigres del Norte, de una, 316-741-4665, llámame o regístrate en el 652-8525, porque La Calle es La Manda Más de los conciertos y del regional mexicano en Colombia.
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0: semana con la calle. Oiga, me está mandando fotitos a través del WhatsApp 316-741-4665. Yo sé que soy tu mejor amiga. Lo tengo clarísimo. Y me encanta que me está mandando fotos, videos. Están en plan asado. O sea, me parece una falta de respeto que hagas un asado y no me invites, por Dios. No, mentiras. Para los que están en plan asados, pues tranqui. Lo importante es que yo soy su compañía con la buena música, quien la manda más. Y prepárese, porque justamente en este mes de mayo estamos disfrutando del Día de la Madre muchísimo. Y yo sé que más de uno dice, uy, Jenny, estoy aquí con mi viejita, con mi mamá, con la cucha. No sé cómo le dice, mami, ma, con la vieja, como quiera decirle por amor. Pero, ¿usted le dio regalo a la mamá? Sí, Jenny, yo le di platica. No, Jenny, yo no le he dado nada. Me pueden responder lo que quiera. Y si usted es de los que me responde, ay, Jenny, no le he dado nada a mi mamá porque es que no me ha alcanzado la plata entre deudas y cosas. Y me siento mal. Cuando uno pasa esta fecha y no le da un regalito a la mamá, uno se siente mal en el fondo, ¿o me equivoco? Para eso está la calle, porque con la calle te puedes tomar un break. O sea, tú me dices cuánto necesitas para que te tomes un break. Más allá de las deudas, porque todos tenemos deudas, dolores de cabeza, culebras. Tómate un break con la calle. Dime cuánto necesitas para que lleves a la mamita a hacer shopping, a comprar ropa, zapatos, perfume, irse de cenita. No sé, algo divertido, algo diferente con la mamá, que se vaya a hacer las uñas, el cabello, para consentirte. Tomarte un break es eso, respirarte todas las responsabilidades que tienes. Y para eso yo te ayudo con la plática, pero me tienes que decir cuánto necesitas. 316-741-4665 o sigue reportándote al 652-8525. Hoy es domingo y vas conectado a la calle, la manda más.
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0: En la calle son las 5 en punto.
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1: Oiga, es domingo. Feliz fin de semana. ¿Cómo están mis callejeros? Vas escuchando La Calle, La Manda Más.
2: ¿Cómo está?
1: Y a esta hora les traigo el chisme de lo que se está hablando en las calles. Esta información no sube, no baja el precio de la yuca. Pero es un chismecito fresquito para que usted sepa. Y sepa de lo que se está hablando en las calles. Pues le voy a contar alguito. Imagínense que Maluma va a ser papá por segunda vez. Mejor dicho, está rucho, Maluma está feliz. Y por lo que publicó en su cuenta de Instagram, está orgulloso, diciendo...

0: De que ahora serán felices los cuatro. Usted sabe la canción de Maluma, felices los cuatro. Bueno, ahora serán cuatro. Él, su esposa, su hija y ahora posiblemente su hijo. Ay, no, él está feliz. Publicó en sus redes sociales el Día de la Madre, pues dio a conocer que va a ser papá por segunda vez. Oiga, qué lindo. O sea, de verdad que yo amo esos artistas que están tan entregados a su familia. Y me parece Maluma, o sea, uno no sabe de puertas adentro, pero de puertas afuera me parece un hombre que además de ser famoso, un artista internacional, reconocido, es detrás de cámaras ese papá protector, ese hombre que cuida a su esposa. Ay, no, qué lindo, además, churrísimo. Churri, ¿será que el hijo se va a parecer a él? Ay, Dios mío, ¿se imagina un mini Maluma? ¡Ay, Dios! ¡Nos morimos! De parte de la calle Maluma te amamos y te deseamos todo lo bonito y bueno de la vida, que te lo mereces. Otro hijo, otra bendición y la familia creciendo, así que felicitaciones a Maluma. Y de eso se habla en las calles, yo los acompaño. Sigan pidiéndome sus canciones al 316-741-4665. Es domingo y vas conectado a la calle.
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0: conectado a la calle. Jennifer Smith te está acompañando. Feliz fin de semana. Qué delicia cuando es domingo y mañana lunes festivo. Uno está como relajado, ¿no crees? ¡Qué rico! Me encanta cuando es así. O sea, un día más de descansito. Para los que les toca trabajar mañana, los que están trabajando hoy como yo, pues me toca trabajar todos los fines de semana. Pero qué rico acompañarlos. Yo amo mi trabajo, así que disfruto trabajar. Si usted es de los míos, high five. Venga, choque esos cinco. De una, qué delicia trabajar en lo que uno ama, ¿no? Deje de estar quejándose tanto. Quéjese menos, agradezca más. Gracias a Dios tenemos trabajito. Y qué rico que yo los acompaño trabajando delicioso, con buena musiquita y también con buenas invitaciones. Yo quiero que tú escuches esto.
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0: ¡Ay, ay, ay!
1: Te tengo preparada una sorpresa.
0: Severo temita, ¿no? Bueno, la invitación que te voy a hacer es para que te alistes. Tendremos el evento de música popular más grande del país.
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0: La noche y el día 6 y 7 de junio del 2026 los voy a esperar en el Parque Simón Bolívar, porque allí tendremos en vivo a los Tucanes de Tijuana. No estará la Tracalosa de Monterrey, tendremos a Marvel, tendremos a Franz y muchos artistas más. Es que no se imaginan, una nómina de lujo. O sea, buena música popular al parque, qué rico. Parque Simón Bolívar, allá nos vamos a ver. Por supuesto, estaremos con la calle. Y usted se preguntará, Jennifer, es que yo necesito entrada para poder ir con mi abuela, mi tía, mi prima. Es que dime las boleticas para el evento de música popular. No, amor, yo no te voy a dar boletas. Y dirás, pero ¿por qué Jennifer tan grosera? No, no, es que eso es gratis, mi vida. Gratis, no pagas nada, es gratuito, o sea, entras free. Entre y lleve a todo el mundo. Recuerde, deben ser mayores de edad. Eso sí es lo único. Mayores de edad, no se admiten menores de edad, sabes, es un evento de música popular. Habrá venta de licor y demás. Váyase cómodo, delicioso. Váyase con el combo de amigos que hace rato no ve. Llévese a la familia. Y allá vamos a cantar buena música popular y también regional mexicana, ¿eh? Yo quiero cantar esto en vivo.
1: Prepárate, mi amor.
0: Tucanes de Tijuana y más artistas. 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La manda más, señores.

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1: 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Tómate un break ese domingo. ¿Qué hacen mis callejeros? Vas conectado a la manda más. Oiga, tengo entradas a los Tigres del Norte. Tengo entradas para que se vayan al Ruta Fest, que va a estar buenísimo ese concierto. Será ese sábado 13 de junio en Villeta, Estadio Municipal. Johnny Rivera, Giovanni Ayala. Ya les he hecho el chisme completo de ese concierto, pero para que sepas, Tigres del Norte, tengo entradas para Ruta Fest. También tengo dinero en efectivo. Fíjese que el jueves estuve entregando dinero en efectivo en las calles de Bogotá. Y yo amo eso. Amo que me encuentren mis callejeros. Amo entrevistar. Amo... ¿Sabe qué disfruto mucho? Entrevistar a los comerciantes del sector, porque qué delicia las personas que necesitan ese apoyo, que no tienen en este momento para invertir millones en publicidad, en redes sociales y que el influencer y qué más. Qué delicia ir con la calle y darle apoyo a esos callejeros que están emprendiendo con las uñas y que es muy difícil emprender en Colombia, déjeme decirle. Por eso aquí en la calle tenemos esta sección con amor que se llama Hecho en Colombia, apoyando esos locales, esos comerciantes que hacen sus productos hechos en Colombia. Si tú tienes un emprendimiento, si tú tienes un negocio, si tú tienes ese producto hecho con tus manos, hecho con manos colombianas, pues de una puedes escribirme al WhatsApp de la calle y decirme: Jennifer, visíteme en tal lugar. Estoy tomándome diferentes localidades. Todos los jueves estaremos desde las calles, porque sí, las calles son nuestras. La oportunidad siempre va a ser tuya. Y en las calles entrego dinero en efectivo o entrego boletas a concierto. Y siempre me encanta conocerte. Dime a qué localidad voy a ir el próximo jueves. El jueves pasado salí a las calles. El próximo jueves dime a dónde estaré y yo de una voy. Porque la calle es la manda más de los conciertos, del dinero en efectivo y sobre todo de ese apoyo que tú necesitas.
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1: Sigues conectado a la calle, feliz domingo. ¿Cómo están mis callejeros? ¿Cómo van? ¿En qué andan? Oiga, ya próximamente es junio. Estoy sorprendida, les juro que aún no me las creo. Qué rápido se ha ido el tiempo, ¿no? Increíble, pero me encanta que sea junio también, porque vienen las hijas de mi tío, o sea, las primas. Para los que esperamos primas, te juro que qué emoción, qué alegría. Y para los que no, tranquilos, también llega platica del cielo. Si no, la calle la ayuda, ¿eh? 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

0: usted se sienta que es fin de semana, que mañana es lunes festivo y que usted está escuchando La Calle La Manda Más. Jennifer Smith te acompaña. Oiga, hablando de cosas que a mí me tienen boquiabierta, les juro que en la página web de La Calle, aquí dato random, usted sabe que hay un niño que tiene el IQ, o sea que es más inteligente que Albert Einstein. Y este niño tiene 10 años. Hágame el favor, qué belleza y qué maravilla. Es un niño superdotado. El menor de edad se abrió un camino en la tecnología y es que usted lo escucha hablando y parece un viejito. Uno le pregunta, pero mi amorcito, ¿y tú qué vas a estudiar? ¿A qué te vas a dedicar en un futuro? Y él dice, no, pues yo estoy estudiando en tal universidad, yo tomo las clases virtuales y yo voy a estudiar inteligencia artificial. A mí me tiene bastante sorprendida este muchacho. La entrevista salió para nuestro canal hermano, Caracol Televisión, y yo quiero que usted escuche la entrevista que está en la página web de La Calle. ¿Cómo habla este niño tan precioso? Escuche esto para que se entere como un poquito.
1: También a nivel mundial, por lo que ven es... especialmente joven, y pues tenemos el gusto de saludarlo. Y les iba a explicar una cosa, tiene un coeficiente intelectual de 162,
0: demasiado,
1: está muy por encima de los 130 que la Organización Mundial de la Salud
0: tiene, wow,
1: como mínimo para considerar,
0: increíble,
1: a una persona con altas capacidades o calificada como una sobredotación,
0: listo,
1: intelectual.
0: Listo.
1: Don David, buenos días, gracias por estar con nosotros.
0: Don David tiene 10 años.
1: En Colombia, ¿cómo estás?
0: Hola.
2: Hola, ¿cómo están? Qué gusto estar con ustedes.
0: Ay, no,
2: el día de hoy.
0: Me muero.
2: En serio, me da mucho gusto poder estar con todos ustedes y muchas gracias por este espacio.
1: Bueno, David, ¿cuántos años tienes?
2: Yo tengo 10 años.
0: No, increíble.
2: Año cumplo 11.
1: ¿En qué grado vas?
2: Actualmente estoy estudiando en multiniveles, estoy estudiando International Schooling, es escuela en línea que te va certificando de acuerdo a tu conocimiento, y es en línea y es desde Estados Unidos.
0: ¡Wow!
2: Son en inglés.
0: ¿De verdad?
2: Y es lo que actualmente estoy estudiando, y ya próximamente en enero del 2027,
0: oiga,
2: voy a estar yéndome a estudiar inteligencia artificial en Alemania.
0: ¿Qué tal inteligencia artificial en Alemania? Este hermoso, precioso, que tiene un IQ más grande, superior al de, o sea, wow, es más inteligente que Einstein. Dios mío, ¿qué es esto? Si quieres ver la nota completa, pásate a la página web de La Calle, lacalle.com, porque estas noticias son las que me encanta dar. Este niño que merece todo el aplauso, toda la ovación y todas las oportunidades, porque encontrar un niño súper dotado que a sus 10 años esté ya pensando estudiar, creo que puede ser una maestría, tal vez en inteligencia artificial, está dando un paso al futuro. Y esas buenas noticias, de las que son virales y se hablan en La Calle, te lo cuento aquí en La Calle La Manda Más 96.9. Pásate a las de unas redes sociales de La Calle o a la página web lacalle.com.
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2: Welcome back. Hola de nuevo, vas conectado a La Calle La Manda Más. Me encanta que estemos juntos disfrutando de este fin de semana. Saludos a la gente que me escucha en los 96.9, los que están conectados a través de la TDT en toda Colombia, los que están haciendo labores del hogar, los que están descansando, los que están paseando, los que están disfrutando, los que estamos trabajando también, esa gente linda que se pone a la 10 como yo, que trabajo un domingo y que mañana también nos vamos a escuchar. A toda la gente que está conectada a La Calle Pilas, recuerden algo importante. Mañana lunes 18 de mayo, festivo en Colombia, hay pico y placa regional en los 9 corredores de ingreso a Bogotá. ¿Y cómo va a funcionar? Yo le tiro el dato siempre para que estemos en la misma sintonía. Mire, de 12 a 4 solo van a ingresar las placas pares. De 4 a 8 solo van a ingresar las placas impares. Antes de las 12 del mediodía y después de las 8 de la noche no habrá restricción regional, según nos indica bogota.gov.co. ¿Dónde aplica esto? Ya sabes, en la autopista norte, en la autopista sur, en la calle 3, en la calle 80, en la carrera séptima, en la autopista al llano, la vía Subacota, la vía La Calera y la vía Choachí. Ahí está. Les dejo ese datico allí porque sé que mañana Jennifer Acora vuelvo, ¿qué voy a hacer? Y mañana también los voy a acompañar con buena música aquí en la calle, porque para ese plan retorno, para ese pico y placa regional, que siempre hay un festivo en la ciudad de Bogotá, la mejor compañía es con La Calle La Manda Más. Y hoy domingo, ¿dónde están? Quiero complacerlos con buena música. Pídame sus canciones favoritas al aire en la calle. Porque la calle es la Manda Más.
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